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2: Yo te quiero tanto como en mi vida he querido jamás. Y tan profundamente que tengo miedo de mí, de este desmesurado amor que ahora siento por ti. Yo te deseo con un deseo nuevo que me atormenta. A veces me pregunto cómo es posible que me deba adormecer y me deba despertar, caminar y tenerte de nuevo siempre ante mí, ante mis ojos, en mis pensamientos, en cada instante de mi vida. Yo necesito de ti, como la barca necesita el mar para poder navegar, la primavera necesita el sol para poder florecer, la mariposa la flor, un niño de una mano que la acompañe, un perro de un dueño y del viento la cometa para poder volar. Y yo de ti, siempre cerca de mí, en cada instante de mi vida.

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3: Amor mío, la tierra más fértil no la hemos sembrado todavía. La más verde primavera todavía no ha llegado. No hemos encontrado todavía el tesoro más grande ni el camino más corto. La más hermosa canción aún no la hemos cantado. Ni hemos comido todavía la fruta más madura, ni hemos bebido el mejor de los vinos. 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

Hoy tengo tiempo. 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Sí, te quiero. 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

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A continuación, el himno nacional de la República de Colombia.

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4: 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Apreciados y queridos hermanos, señoras madres de familia, señoritas lindas que me escuchan, al comienzo de este día bendito, hoy, 4 de julio del año 26, van a pedir ustedes de todo corazón, con esa fe, pero una fe verdadera, que al comienzo de este día se fortalezca espiritualmente. En este lindo amanecer, reciba esas bendiciones del cielo. Que los buenos pensamientos en aquella madre de familia, en aquel padre de familia, permanezcan en su corazón, en su mente, y ofrecer su trabajo, sus obras, su emprendimiento a Dios, al dueño de la vida. Que le quite esa tristeza, esa angustia, esa preocupación. Que le revista de esa bondad pura, que todos los que se acerquen a nuestros queridos hermanos sientan la presencia de Dios. Que en este día esté fortalecido, esté fortalecida, esté alegre, para que tenga un día lleno de amor, un día maravilloso, donde le va a pedir a Dios que lo alejen o la alejen, de que alejen su vida de los enemigos, de la envidia, de la traición, de la deslealtad, del resentimiento, de la venganza, para que así mismo florezca la paz, se active el amor, venga la armonía entre todos sus semejantes, sus seres queridos. Que la luz del cielo ilumine los rincones de sus hogares, de sus casas, que vayan a recibir esa suerte preciosa al templo solar astral, porque allá recibe de los seres de alta luz una suerte plena en su trabajo, para su trabajo, para sus negocios y los juegos de azar. Alisten un vaso con agua para que la tomen después de la oración. Hoy lo voy a atender a partir de las 9 de la mañana, por primera vez, por segunda, por tercera, cuarta, quinta, sexta, séptima, octava, novena, las veces que le he mandado ir. Que vengan a control. Qué sintonía tan linda que me dispensan en tantos lugares de Cundinamarca, en todo el país. Hermano, le mandé que trajera ruda, que trajera eucalipto, que sea verdecito, verde, para hacerle una limpia en el aura. Y las mujeres es con flores. ¿Dónde está? ¿Dónde tiene prendido su radio en estos momentos? ¿Dónde vive? Aquí en Fusagasugá, Peter. Que sea bendecida y bendecido. Gracias a su amable sintonía. ¿Va a venir? Aquí le espero. ¿Dónde vive? En Bojacá, hermanito Peter. Vivo en Madrid. Sintonía total en Funza. En Facatativá. Nuestros hermanos de Mosquera. Señorita linda, señora que vive en Madrid. En Tenjo, en Tabio. Van a venir a consulta hoy o mañana. Reciban bendiciones allá en Zipaquirá, en Sopó. La gente que me escucha en La Calera todos los días, en Pasca, en Guatavita, en Sesquilé, como les manifesté ahora que el doctor estará el domingo, en San Francisco, tienen su tienda, su negocio, para que le vaya bien. a hacer sus riegos que les he indicado, bendecidos, ritualizados, la gente de San Cayetano, de San Javier de la Mesa, de San Juan de Río Seco, de Cachipay, la gente linda que me escucha en Anolaima todos los días, en Vergara, en Ocaima, en Vituima, en Cogua, en San Joaquín, en Anapoima, en Gachetá, en Ubalá, en Mesitas del Colegio, quienes me escuchan y reciben bendiciones en Biotá, en Cabrera, la gente linda de Silvania, de Soacha, de Cibaté. Hoy los espero, mañana. ¿Llamaron para reservar su consulta de Cibaté? Véngase, porque van a recibir esa suerte preciosa. ¿Viste su vasito con agua? La gente de Nilo, de Belén, de Agua de Dios, nuestros hermanos que me escuchan en Guaduas, en Villeta, en La Palma, en Caparrapito, Palpilla, Copí, e igualmente en Carmen de Apicalá, en Choachí, nuestros hermanos que me escuchan en el Carmen de Carupa, en Ubaté, en Chía, en Cota, en Tena, en San Antonio del Tequendama, Zipacón, tienen sus negocios allá donde venden esos pósteres tan deliciosos, le tienen mucha envidia, ha tenido pérdida, véngase, que los seres de luz, los que hacen los milagros, la Corte del Tesoro, Santa Marta Bendita, San Cono, y todos ellos son los que asesoran al hermano Peter. La gente linda de Pacho, de Apulo, Tocanchipá, igualmente Cachanchipá, Tocaima, Girardot, Guataquí, Jerusalén, Beltrán, los que me escuchan diariamente en Chipac, en Sesquilé, en Arbeláez, en Venecia, en Puerto Salgar, en Suesca, en El Peñón, en Fomeque, en Quebrada Negra, en Quipile, en La Peña, en Mosquera, en Tocanchipá, en tantos lugares y veredas aquí en Bogotá, donde los voy a atender, apreciados hermanos, formulándole, recomendándole esos baños benditos que les está haciendo maravillas. Cuando se baña su cuerpo y se retira esa mala energía, queda preparado para tener ese factor suerte pleno en sus negocios, en su trabajo. Pero tiene que retirar esa energía mala de su materia, de su cuerpo. 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Vamos con la oración para traer la suerte. Pedirle a nuestro Padre Celestial que le permita que baje en este día el Padre de la Numerología, San Cono. Decimos en el nombre del Padre, del Hijo y del Espíritu Santo. Repita, señora linda, hermano que está jugando su chance, se le ha ido por una sola cifra. Oh milagroso San Cono, santo patrono de las cábalas, santo de los jugadores de chance, rifas o loterías, repita su nombre. Yo, fulana de tal o fulano de tal, recurro a ti en este maravilloso día con fe, porque solo un milagro tuyo podrá darme la suerte que necesito a través de los juegos de azar. tú que desde el cielo prodigas milagros a las personas que estamos llenos de amor a Dios, que buscamos suerte en los juegos de azar, loterías, rifas o chance, dame la suerte que necesito, milagroso San Cono. Escucha mis plegarias, socórreme en mis necesidades, dame suerte, dame ese dinero que estoy debiendo, porque estoy muy triste. Debo esa plata, pero un milagro tuyo podrá quitarme este dolor. Permite que, mi suerte en los juegos de azar sea efectiva, que el rendimiento en mi trabajo o mi negocio sea óptimo, alcanzando cada día mejores logros de crecimiento y superación, para que nunca me falte el dinero y así poder cubrir todas mis necesidades. Protégeme todo lo que Dios me ha dado, con la energía y el poder y la fuerza del Rey Midas, para que cada día sea para mí de mayor abundancia y satisfacción, y junto con Don Juan del Dinero, atraigan todas las bendiciones, llenando mi vida de triunfo, de éxito y de mucha prosperidad, porque así lo quiere Dios, porque lo amo con todas las fuerzas de mi corazón. Amén, amén y amén. Tómense por favor su vasito con agua, apreciados hermanos. 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Hermanito Peter, ¿será que sigo jugando el numerito que nos dio ayer? Juégueme por 13 días el 429 y el 439. 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Por 13 días y me lo juegan Dorado, Cholto, las loterías que juegan en su departamento, pero con mucha fe, allá en la costa. Qué sintonía tan linda que me dispensan en el departamento de Córdoba. Todos los días me llaman. Hermanito Peter, te estoy llamando del departamento de Sucre, del departamento del Chocó. Allá por las redes sociales, por Facebook y por YouTube, escuchan mi programa todos los días. Y bendito Dios, que este baño tan espectacular de la Corte del Tesoro está surtiendo un efecto pleno. Y cuántas personas que les entrego su número adelantado han recibido bendiciones. ¿Cuántos hermanos, por Dios, han ganado su numerito, el chance? Hermanito Peter, que yo vendo por acá, tengo un puesto de comida, vendo juguitos, vendo, hermanito Peter, limonada, vendo por la calle, tengo mi negocio aquí en el Chocó, tengo un, pues por aquí se vende pescadito, tengo mi restaurante, que sean bendecidos. Y que tengan la mejor suerte, las mejores ventas, y que no tengan que pagar dinero gota a gota, porque es muy triste. Vamos a escuchar a nuestra querida Marisol. ¿Quién me acompaña en el programa y por qué hay esa suerte tan linda en las personas que van a consulta, que en el momento que menos lo espere, ahí está el milagro? Marisol, ¿por qué la gente linda me pide que le prenda los tres velones color oro y que le venda los tres baños del rey Midas de don Juan del Dinero? La escuchamos, Marisol. Adelante, por favor.
3: Así es, hermano. 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Y por ejemplo, también recibe la asesoría para las personas con problemas en el amor de la diosa Venus, del ángel Cupido, del dios Eros, del arcángel Uriel, para que su vida sentimental sea de plena felicidad. Hay gente que no es feliz en el amor, hay gente que siempre le han pagado con infidelidad, con engaños, con mentiras. Hay personas que están inseguras de su pareja en estos momentos y piden precisamente la asesoría. Es directamente con el hermano Peter Heller y con estos ayudantes espirituales. Y es que el hermano Peter no solamente le brinda a usted una consulta, no solamente le brinda a usted la asesoría completa en el tarot o con los espíritus de luz, también le tiene esos elementos de 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Y es que el hermano Peter le está entregando el medallón de las siete suertes, que ojo, no solamente es para atraer la energía de la fortuna, no solamente eso. 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Y además, algo muy importante, querido oyente, el hermano Peter les ofrece el baño bendito de esencias, plantas y flores del Rey Midas, que es un baño muy importante para limpiar su cuerpo, liberándolo de larvas astrales y toda contaminación astral que lo pueda estar afectando. Yo quiero que tenga en cuenta algo, mi querido oyente, y es que este baño contiene el extracto de 33 plantas benditas. Plantas, por ejemplo, como el eucalipto, plantas como la ruda, utilizada de manera milenaria hace muchísimo tiempo por los grandes sabios de la humanidad, plantas como la hierbabuena, como su nombre lo indica, para que a usted solamente le sucedan cosas buenas en su vida. Plantas como la hoja santa, plantas como la cáscara sagrada, plantas como el laurel, que es la planta de los triunfadores, que es la planta de la gente que sale adelante, de la gente próspera, porque eso es lo que quiere el hermano Peter Heller. Otra planta muy conocida, la planta de la millonaria que le atrae la suerte, la millonaria para ganar en el chance, la millonaria para que esa plata que usted invierte en su negocio se le vea multiplicada, la millonaria para destrabar precisamente esos caminos bloqueados en la parte laboral. Y otra planta que nunca puede faltar es la planta de la destrancadera. Su nombre lo indica, es destrancar. La gente que dice, hermanito Peter, estoy trancado, nada me sale bien, todo me sale mal, me va mal en el trabajo, vivo enfermo, me va mal en los negocios, nunca gano, está trancado completamente y necesita del poder de esta planta, que es precisamente la destrancadera. Y qué hablar de la planta tumba trabajos, una de las plantas que es una planta delicada. No cualquier persona puede utilizar la planta tumba trabajos. Esta es una planta que, si uno quiere tener todos esos beneficios, la debe manipular una persona que realmente sepa de las ciencias herméticas y esotéricas, como lo es el hermano Peter Heller. 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
4: Gracias, mi querida Marisol. Por doquiera que vaya, uno encuentra obstáculos. Por doquiera que vaya, encuentra personas envidiosas. Por doquiera que vaya, encuentra enemigos gratuitos. Por doquiera que vaya, el momento que menos lo esperen o la esperen, la tratan mal, lo insultan. ¿Pero qué le dice esta persona? Porque esa persona que le trata mal va endemoniada, va con un espíritu negro, malo. Tenemos que tomar conciencia que en el mundo en el cual nos movemos hoy está cargado de espíritus negros, espíritus malignos, destructores, cargada de mala energía. Recibimos diariamente esa energía destructora que nos baja el ánimo, que nos confunde, que hacemos malos negocios porque estamos bloqueados. ¿De dónde viene esa mala energía? Nos afecta de una manera directa, de la gente que odia, de la gente de mal corazón. Por ejemplo, usted nunca va manejando su carrito, de pronto pone la direccional para coger a la derecha o a la izquierda, y va a ver que sí puede pasar, pero va otro endemoniado, lo trata mal, lo desafía a pelear, o un motociclista, va, lo insulta, lo trata mal, le raya el carro. Está bloqueado en todo aspecto, en su trabajo, en su desenvolvimiento diario. Recibieron mala energía por odio, por la envidia, por el resentimiento, por la soberbia. Y en general es increíble. Todo mal deseo que proviene de las personas que son adversas a nosotros. Inclusive recibimos mala energía cuando nos enfermamos de las diferentes enfermedades, de las contrariedades que tenemos diariamente, de los sufrimientos, señora linda, hermano que me escucha. Ahí recibe esa mala energía, le afecta y eso disminuye su trabajo, su entusiasmo, su actitud mental. Si era una actitud mental positiva, se levantó con esa energía linda, con ese entusiasmo, como está bloqueado, como encontró esa mala energía, lo afecta directamente, disminuyendo su entusiasmo, su actitud mental. cuando das la mano en un saludando y en vez de recibir un apretón de mano firme, corto, que allí se transmite o se nota la sinceridad y el aprecio, sientes una mano débil.

sacar toda la mercancía. Y no compra nada y le dice, voy y vuelvo. Deja. Por eso no debe dejarme irse la ropa porque es delicado. ¿Qué número es? Preferible tener un metro para que le mida la camisa, en fin. Porque su mercancía le puede quedar completamente bloqueada, mal, para que no venda nada después a otro cliente. Su establecimiento quedó, su local bloqueado, su vehículo. Generalmente, esas personas directamente que son de buenos sentimientos, de buen corazón, reciben esa irradiación maligna. Es por la mala influencia. Son contadas las personas que llevan a su tienda, a su almacén, a su negocio, que van por la calle alegres, felices. Son personas, son contadas los que irradian salud, amor, respeto y buen deseo. Esas son personas que bendice Dios todos los santos días. Esas son personas que van rumbo al triunfo, no le hacen mal a nadie. Tienen una actitud mental positiva. Hay que hacerse esa limpieza si está cargado esa energía mala, esa limpieza energética con ese baño bendito que les estoy entregando de la Corte del Tesoro. A través de estos elementos de apoyo que yo les ofrezco, estará retirando las malas influencias. Le haré su contra, su amuleto, de acuerdo a su necesidad, que garanticen esa protección. Por esa razón, en nuestra confraternidad entregamos los mejores elementos de apoyo, los cuales deben ser aplicados correctamente para que sea de plena efectividad. 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Porque van a caer pachitas este mes con el poder de Dios. Mejor dicho, ojalá de aquí al lunes. Los tres ceros. Los cuatro ceros. Los tres unos. Los cuatro unos. Los tres tres, los tres dos, los cuatro dos, los tres tres, los cuatro tres, los tres cuatro, los cuatro cuatro, los tres cinco, los cuatro cinco, los tres siete, los cuatro siete, los tres ocho, los cuatro ocho, los tres nueve y los cuatro nueve. Jueguenlos con dorado chonto, jueguenlo con pijao, con las loterías que juegan en su departamento, estos que les doy de tres cifras, de cuatro cifras me lo juegan con astrosol y astroluna y doraditos, los que les voy a entregar en consulta del cumpleaños del hermano Peter. Pero anoten porque en este fin de semana tendremos bendiciones. Ya dos números les voy a dar. Para Aries, de acuerdo a su signo, Aries, 906-658. Para Tauro, 378-147. Para Géminis, 347-657. Para Cáncer, este cae en cualquier momento, 610-523. Para Leo, 154-895. Para el signo Virgo, 119-299. Para Libra, 541-156. Para Escorpio, 407-062. Para Sagitario, 947-375. Para Capricornio, 584-633, que vuelve a caer. Acuario, 905-193. Y para Piscis, 205 y el 244. 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

0: 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Un fin de semana lleno de amor, que reciban bendiciones del cielo. Un fin de semana de paz, de mucha prosperidad en todas y cada una de sus actividades, y especialmente los que tienen sus negocios y los tenderos y los emprendedores. Bendiciones, nos encontraremos nuevamente el lunes. Hasta mañana.
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2: Espero que cuando escuches esta canción te acuerdes de quien te seguirá amando. Y muchas gracias por los recuerdos.

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5: Un placer, amigos oyentes, estar nuevamente con todos ustedes frente a estos micrófonos para llevarles estos minutos dedicados a su salud, a su bienestar, a que usted recupere su calidad de vida. Es importante tener muy presente esa palabra, esa expresión, calidad de vida. No importa si usted es una persona ya de una edad avanzada, si usted es un joven, si usted ya es un adulto mayor, no importa. Usted tiene que tener una calidad de vida y Vive Max viene trabajando día a día hace muchos años para llevarles precisamente a usted productos naturales que le ayuden a usted precisamente a recuperar su salud, a recuperar su calidad de vida, a que ya deje de presentarse ese problema de dolor por diferentes afecciones en su organismo. Principalmente la calidad de vida se afecta por ello, por de pronto los dolores que se presentan por el paso del tiempo o con el paso del tiempo o el debilitamiento en nuestro organismo. Pues lógicamente el cuerpo presenta un desgaste natural, a veces excesivo, también valga la redundancia, por nuestros excesos en el consumo o ingesta de productos que son nocivos para nuestra salud, como es el licor, el cigarrillo, el de pronto alguna actividad no muy sana para nosotros, y esto hace que precisamente nuestro cuerpo se desgaste más rápidamente. Por ejemplo, cuando nosotros presentamos el envejecimiento celular prematuro, que se presentan esas arruguitas o líneas de expresión en el rostro principalmente, se va resecando nuestra piel, se van debilitando también nuestros huesos, nuestros músculos, nuestras articulaciones. Esos huesitos de las articulaciones comienzan a rozar entre sí y lógicamente el caminar, simplemente el subir una grada, pues se va convirtiendo en un suplicio. 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Imagínense toda esa concentración de nutrientes para nuestro organismo, para nuestras articulaciones, para el cuidado de nuestros huesos, de nuestras uñas, del cabello. Mejor dicho, el colágeno hidrolizado contribuye a un buen mantenimiento, repetimos, de las articulaciones. Cuando nosotros no tenemos una piel perfectamente hidratada, se nota inmediatamente en el aspecto de la misma. 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

0: hijo. Gracias. Véngase para acá.
1: Gracias.
0: Un aplauso bien bonito para mis muchachos de Mariachi Chapala de León, Guanajuato. ¡Qué Catrín!

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3: Bien, amigos oyentes, continuamos a través de Vive Max, bienestar natural para su salud. 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Recordemos que el colágeno hidrolizado contribuye al buen mantenimiento de nuestras articulaciones. También les recuerdo, amables oyentes, que el colágeno está repartido por todo nuestro cuerpo. Es una proteína esencial para nuestro buen funcionamiento. Esta se encarga de aportar resistencia y flexibilidad a los tejidos que protegen el cuerpo y nos ayudan a movernos. Estos tejidos lo forman, obviamente, las articulaciones, los huesos, los ligamentos, los cartílagos, los tendones, piel y el tejido conectivo que envuelve y protege nuestros músculos y órganos vitales. Óigase bien, el colágeno se encarga de mantener unidas las diferentes estructuras de nuestro organismo. Con el paso del tiempo, nuestro organismo disminuye colágeno y aparecen algunos problemitas por ahí de salud y de estética que asociamos al envejecimiento, pues la falta de colágeno es una de las causas más frecuentes de dolor articular. Óigase bien, pérdida de la densidad ósea. Las mujeres principalmente empiezan a disminuir la producción de colágeno debido a la disminución de los niveles de hormonas, lo que conlleva a la degradación del colágeno de forma más acelerada. En nosotros los hombres esta pérdida es un poquito más gradual, pero no quiere decir que nosotros no perdemos colágeno. En los deportistas, las articulaciones son las que se ven más afectadas debido al desgaste del producto de la actividad física. Las enfermedades articulares, ese dolor en las articulaciones puede ser consecuencia de la deficiencia también del colágeno. El cartílago también, recordemos que es esencial para la salud de nuestras articulaciones. El cartílago se desgasta sin suficiente colágeno, reduciendo la cantidad de amortiguación y flexibilidad de las articulaciones, lo que puede provocar dolor e inflamación. Miren todo lo que conlleva la pérdida de colágeno en nuestro organismo. 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
3: Continuamos con más de Vive Max, bienestar natural para su salud, recordándoles también que está habilitada nuestra línea PBX Vive Max. De pronto, para personas que llegaron un poquitico tarde a la sintonía, pues alcanzaron de pronto a escuchar el paquete promocional hoy que viene con el colágeno hidrolizado líquido de Vive Max, obviamente para las afecciones osteoarticulares o las enfermedades osteoarticulares, o para personas que ya presentan una piel reseca, línea de expresión, envejecimiento prematuro, que se les está empezando a caer el cabello, que sienten muy debilitadas sus uñas. Ojo, porque hay una pérdida acelerada de colágeno principalmente en su organismo. Esto se debe obviamente también al paso del tiempo y pues también a de pronto algunas exigencias físicas y una no muy buena nutrición. Es decir, la gente que trabaja arduamente, la gente que hace deporte muy continuamente, pero que no toma ninguna vitamina ni ningún mineral, ni nada que le convenga al organismo. Simplemente se contentan con tomarse un juguito por ahí, o consumir abundante carne, o con abundante pollo, y ese tipo de cosas. Está bien, se están nutriendo, se están alimentando, pero también debemos de darle al organismo una buena cantidad de lo que está perdiendo, que es, por ejemplo, en este caso, en las enfermedades principalmente osteoarticulares, para el cuidado de la piel, del cabello y de las uñas, como es el colágeno. 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colágeno hidrolizado de Vive Max, que viene reforzado con isoflavonas de soya, delicioso sabor a uva, que nos ayudan en muchos aspectos de nuestro organismo o al cuidado también de nuestro organismo, en personas también con problemas de osteoartritis, con problemas de artrosis, de osteoporosis. Igualmente, pues este tipo de enfermedades son enfermedades que atacan nuestro sistema osteoarticular. En la osteoartritis, pues es el tipo más común de artritis causada por el uso y envejecimiento y el desgaste de nuestras articulaciones. Las causas principales de esta enfermedad son la herencia familiar, problemas de sobrepeso u obesidad, el sobreesfuerzo físico, las prácticas deportivas muy continuas y exigentes. El síntoma más común o los síntomas más comunes de la enfermedad de la osteoartritis es el dolor y la rigidez, que empeora con el ejercicio, el movimiento o la presión sobre la articulación. También presentan, hay pacientes que presentan problemas de artrosis, que es una enfermedad reumática que lesiona el cartílago articular. Es una enfermedad genética por desgaste, en especial en las personas que sufren de sobrepeso. 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
4: Así es, Vive Max, bienestar natural para su salud, y nosotros continuamos entregándoles buenas noticias, buena información para su

0: mejoramiento en su calidad de vida. 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
3: Un placer, amigos oyentes, estar nuevamente con todos ustedes frente a estos micrófonos para llevarles estos minutos dedicados a su salud, a su bienestar, a que usted recupere su calidad de vida. Es importante tener muy presente esa palabra, esa expresión, calidad de vida. No importa si usted es una persona ya de una edad avanzada, si usted es un joven, si usted ya es un adulto mayor, no importa. Usted tiene que tener una calidad de vida y Vive Max viene trabajando día a día hace muchos años para llevarles precisamente a usted productos naturales que le ayuden a usted precisamente a recuperar su salud, a recuperar su calidad de vida, a que ya deje de presentarse ese problema de dolor por diferentes afecciones en su organismo. Principalmente la calidad de vida se afecta por ello, por de pronto los dolores que se presentan por el paso del tiempo o con el paso del tiempo o el debilitamiento en nuestro organismo. Pues lógicamente el cuerpo presenta un desgaste natural, a veces excesivo, también valga la redundancia, por nuestros excesos en el consumo o ingesta de productos que son nocivos para nuestra salud, como es el licor, el cigarrillo, el de pronto alguna actividad no muy sana para nosotros, y esto hace que precisamente nuestro cuerpo se desgaste más rápidamente. Por ejemplo, cuando nosotros presentamos el envejecimiento celular prematuro, que se presentan esas arruguitas o líneas de expresión en el rostro principalmente, se va resecando nuestra piel, se van debilitando también nuestros huesos, nuestros músculos, nuestras articulaciones. Esos huesitos de las articulaciones comienzan a rozar entre sí y lógicamente el caminar, simplemente el subir una grada, pues se va convirtiendo en un suplicio. 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Por ejemplo, en ese desgaste de huesos y articulaciones, les podemos ayudar con un producto que se llama el colágeno hidrolizado. 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Imagínense toda esa concentración de nutrientes para nuestro organismo, para nuestras articulaciones, para el cuidado de nuestros huesos, de nuestras uñas, del cabello. Mejor dicho, el colágeno hidrolizado contribuye a un buen mantenimiento, repetimos, de las articulaciones. Cuando nosotros no tenemos una piel perfectamente hidratada, se nota inmediatamente en el aspecto de la misma. 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
4: Bien, amigos oyentes, continuamos a través de Vive Max, bienestar natural para su salud. 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Recordemos que el colágeno hidrolizado contribuye al buen mantenimiento de nuestras articulaciones. También les recuerdo, amables oyentes, que el colágeno está repartido por todo nuestro cuerpo. Es una proteína esencial para nuestro buen funcionamiento. Esta se encarga de aportar resistencia y flexibilidad a los tejidos que protegen el cuerpo y nos ayudan a movernos. Estos tejidos lo forman, obviamente, las articulaciones, los huesos, los ligamentos, los cartílagos, los tendones, piel y el tejido conectivo que envuelve y protege nuestros músculos y órganos vitales. Óigase bien, el colágeno se encarga de mantener unidas las diferentes estructuras de nuestro organismo. Con el paso del tiempo, nuestro organismo disminuye colágeno y aparecen algunos problemitas por ahí de salud y de estética que asociamos al envejecimiento, pues la falta de colágeno es una de las causas más frecuentes de dolor articular. Óigase bien, pérdida de la densidad ósea. Las mujeres principalmente empiezan a disminuir la producción de colágeno debido a la disminución de los niveles de hormonas, lo que conlleva a la degradación del colágeno de forma más acelerada. En nosotros los hombres esta pérdida es un poquito más gradual, pero no quiere decir que nosotros no perdemos colágeno. En los deportistas, las articulaciones son las que se ven más afectadas debido al desgaste del producto de la actividad física. Las enfermedades articulares, ese dolor en las articulaciones puede ser consecuencia de la deficiencia también del colágeno. El cartílago también, recordemos que es esencial para la salud de nuestras articulaciones. El cartílago se desgasta sin suficiente colágeno, reduciendo la cantidad de amortiguación y flexibilidad de las articulaciones, lo que puede provocar dolor e inflamación. Miren todo lo que conlleva la pérdida de colágeno en nuestro organismo. 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
5: 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De pronto, para personas que llegaron un poquitico tarde a la sintonía, pues alcanzaron de pronto a escuchar el paquete promocional hoy que viene con el colágeno hidrolizado líquido de Vive Max, obviamente para las afecciones osteoarticulares o las enfermedades osteoarticulares, o para personas que ya presentan una piel reseca, línea de expresión, envejecimiento prematuro, que se les está empezando a caer el cabello, que sienten muy debilitadas sus uñas. Ojo, porque hay una pérdida acelerada de colágeno principalmente en su organismo. Esto se debe obviamente también al paso del tiempo y pues también a de pronto algunas exigencias físicas y una no muy buena nutrición. Es decir, la gente que trabaja arduamente, la gente que hace deporte muy continuamente, pero que no toma ninguna vitamina ni ningún mineral, ni nada que le convenga al organismo. Simplemente se contentan con tomarse un juguito por ahí, o consumir abundante carne, o con abundante pollo, y ese tipo de cosas. Está bien, se están nutriendo, se están alimentando, pero también debemos de darle al organismo una buena cantidad de lo que está perdiendo, que es, por ejemplo, en este caso, en las enfermedades principalmente osteoarticulares, para el cuidado de la piel, del cabello y de las uñas, como es el colágeno. Recordemos también que en los problemas o en las enfermedades osteoarticulares también es importante consumir buena cantidad de colágeno. En este caso, colágeno hidrolizado. En este caso, por supuesto, colágeno hidrolizado de Vive Max, que viene reforzado con isoflavonas de soya, delicioso sabor a uva, que nos ayudan en muchos aspectos de nuestro organismo o al cuidado también de nuestro organismo. En personas también con problemas de osteoartritis, con problemas de artrosis, de osteoporosis. Igualmente, pues este tipo de enfermedades son enfermedades que atacan nuestro sistema osteoarticular. En la osteoartritis, pues es el tipo más común de artritis causada por el uso y envejecimiento y el desgaste de nuestras articulaciones. Las causas principales de esta enfermedad son la herencia familiar, problemas de sobrepeso u obesidad, el sobreesfuerzo físico, las prácticas deportivas muy continuas y exigentes. El síntoma más común o los síntomas más comunes de la enfermedad de la osteoartritis es el dolor y la rigidez que empeora con el ejercicio, el movimiento o la presión sobre la articulación. También hay pacientes que presentan problemas de artrosis, que es una enfermedad reumática que lesiona el cartílago articular. Es una enfermedad genética por desgaste, en especial en las personas que sufren de sobrepeso. 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
3: Así es, Vive Max, bienestar natural para su salud, y nosotros continuamos entregándoles buenas noticias, buena información para su mejoramiento en su calidad de vida. 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
0: 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Cuéntemelo todo.
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0: Qué alegría, mujer, que me encanta escuchar esta llamada. ¿Qué le dice a la gente incrédula? ¿Qué le dice a la gente escéptica? A la gente que no ha hecho nada por cambiar la vida.
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0: Gracias por llamar. 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
1: Avanzamos, querida familia. Hoy es sábado, sábado de fiesta, parranda. 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Hoy nos vamos a dar una oportunidad para cambiar todo lo negativo. Hablo para esta persona que sufre, que llora, que está endeudada, para esta persona que ha sido tan buena persona con usted, pero que la ve sufriendo, como su hijo, su yerno, su cuñado. 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Recibo a los oyentes. Muy buenos días en Acuario Estéreo. Hoy sábado, ¿con quién hablo?
2: Buenos días, con Ruth.
1: ¿De dónde llama Ruth?
2: Sogamoso, Boyacá.
1: ¿Qué hace en Sogamoso, Boyacá, doña Ruth? Cuéntemelo todo.
2: Claro que sí, profe. Yo le contaba, bueno, yo ejercía... Mi labor, yo soy enfermera, lastimosamente tuve un accidente de tránsito, ese accidente hizo que yo perdiera una pierna, ese accidente hizo que yo me volviera dependiente de mi familia completamente, perdí mi hogar, mi esposo me dejó a raíz de esa situación, quedé sola, mis dos hijos, desprotegida prácticamente, no sabía qué hacer, decidí volver a casa de mis papás, porque quién más que los papás de uno para que lo acompañen y le ayuden a transitar todo lo que cambió en mi vida. Estaba endeudada, con depresión, yo no quería seguir viviendo, literal. Tomé la decisión de visitarlo, profe, porque estaba como hundida en un hueco del que no podía salir. Lo visité, fue lo mejor que pude haber hecho, profe. Yo le conté todos mis problemas, mis situaciones. Usted me hizo una limpieza, un tratamiento. Adquirí la dupla de la esperma negra, la que me tal cual usted me indicó, mi energía, mi entorno, mi familia, hasta... Yo misma empezamos a mejorar, mis pensamientos cambiaron, el jabón de la tranquilidad de verdad es maravilloso. Yo antes no podía estar como tan tranquila, estaba en una zozobra y una incertidumbre y llorando todo el tiempo. Ahorita me siento muchísimo mejor, profesor, gracias a usted y gracias a todos los elementos que adquirí con usted. Además de ello, profe, yo le cuento, nosotros invertimos en un premio programado y fuimos felices ganadores de 150 millones con la Lotería de Boyacá, con el 71-64, profe, y eso nos tiene de verdad motivadísimos, agradecidos, felices, porque vamos a lograr todo lo que nos hemos propuesto y esto que me pasó no es más sino un reto más que Dios me ha puesto para poder salir adelante.
1: ¿A qué invita la gente? ¿Cuánto se ganó?
2: 150 millones de pesos, profe.
1: ¿A qué invita a los incrédulos?
2: A que vayan, a que lo conozcan, a que se den la oportunidad, a que le cuenten a usted todos sus problemas. Usted, uno dice, él no me va a ayudar. 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Muchas gracias.
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1: Gracias por llamar. 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
2: Avanzamos, querida familia. Hoy es sábado. Todo está listo para mañana en Medellín. Recuerde, lunes Bogotá, próximo martes Sogamoso, próximo miércoles Chiquinquirá, próximo viernes voy para Tunja, Boyacá. Amigo taxista, vigilante, abogado, odontólogo, hoy me comprometo a cambiar esa vida negativa de fracaso y de pobreza. ¿Por qué tanta ruina? ¿Por qué tanto problema? ¿Por qué usted sufre, trabaja, la plata no le rinde, juega y no gana? Separe la cita. 11 de julio, voy para Fusagasugá, Cundinamarca. 12 de julio, voy para Puerto Berrío. 14 de julio, para Zipaquirá, Cundinamarca. Más oyente, buenos días, ¿con quién hablo en Acuario?
3: Muy buenos días, profesor Eduardo. Mire, habla con Jorge Castañeda, profesor. Lo llamo aquí en Murillo, Tolima. Profesor, yo lo visité ahí en Ibagué.
2: ¿Qué hace escuchando Acuario Estéreo por Murillo, Tolima?
3: No, profesor, pues yo siempre lo he escuchado, pero pues el día que yo fui a visitarle ahí, yo le contaba que yo tengo una discoteca, va, profesor, pero la verdad, pues yo vendía harto, me iba súper bien, recién la monté, pero un momento a otro, no sé qué pasó, se me bajaron las ventas totales y pues tenía problemas con mi esposa, por eso, porque ella pensaba que me estaba gastando la plata del negocio en otro lado, y pues yo tenía un lotecito, o tengo, y no le había podido poner nada, ni las bases siquiera, profesor, y pues era el sueño para mis hijos, y pues como lo escucho harto, yo fui, lo visité, profesor, ahí en Ibagué, como le digo, su merced lo primero que hizo fue hacerme una limpieza, un tratamiento, me dijo que comprara el riego programado para el bar, y sí, me mejoraron harto las ventas, profesor, usted viera eso, mejor dicho, estoy dichoso. Aparte de eso, pues le compré la dupla esperma negra, la dupla de la esperma negra, profesor, la quemé como usted me dijo, tal cual como usted me dijo, lo hice todo, y la verdad también eso me ha ayudado muchísimo, estoy contento, feliz, profesor, y pues tenía una plata por ahí que esto me llegó y se dijo, invierta, y pues le hice caso, la invertí, profesor, y lo llamo para decirle que soy un feliz ganador, gracias, profesor, me gané 90 millones de pesos con la lotería del Meta, el número 3736, profesor, le digo a la gente que vaya, lo visite, que me ayudó usted muchísimo, que esté, mejor dicho, es como un enviado para mí.
2: Gracias por esas palabras, Dios lo bendiga. 321-320-0140, saludos por la gente de Ibagué. 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
2: Hola viejitos, avanzamos, hoy es sábado. Saludo a los viejitos prostáticos, compañeros y amigos del profesor Eduardo. Hola viejitos.
4: Chicharrón con pelo, ajú, ajá. Al programa del profesor Eduardo nadie le ganará. Oiga, profesorcito Eduardo, ¿cómo le parece que estaba el ratón y la culebra? Eso tenía una colota. Uy, no, profesor Eduardo, una culebra cascabel tenía más cola que Natalia París. No, tenía más cola que Esperanza Gómez. Estaba buenísima esa culebra. Y el ratón, uy, mamacita, cosita rica, así como camíname, le como hasta el pegado, le decía el ratoncito. Y la culebra le hacía, uy, mamacita, cosita rica, esa cintura de guita. Y la culebra, cuando de repente la culebra abrió la boca, se lo tragó al ratón, lo bajó hasta el estómago y lo escupió. Dijo, uy, qué rico que besa esta hija de puchica.
5: Profesorcito, guardo un saludo muy especial para su merced, don Herpesito, a todos los oyentes y oyentas que nos escuchan en distintas partes y en distintos barrios. Un saludo muy especial todos los días. Abrazo al señor Díaz, a señora Díaz. Bueno, imagínense que estaba una pareja ahí en la intimidad. Habían acabado de tener relaciones y tal la vaina, y le dice a la mujer, amor, ¿te puedo hacer una pregunta? Dijo, ¿qué pasó? Pero no se emberraca, no, ¿cómo se le ocurre? ¿Con cuántas mujeres has dormido? Dijo, la verdad, contigo nada más. ¿En serio? Sí, porque con las demás sí no me da sueño.
2: Imagínate que llegué a un tipo donde el médico, y le dice, bueno, Juan, le cuento que a usted le vamos a tener que hacer una placa. Dijo, ¿en serio, doctor? ¿Una placa de tórax? Dijo, no, de mármol. 321-320-0140. 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Dios los bendiga, los quiero mucho. Chau, chau.
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0: Y sí, señores, a esta hora estamos iniciando Así es Colombia. Un saludo para todas las regiones, para toda la gente a esta hora. Porque estamos con don Hernando Martínez. Vamos a ver desde dónde se encuentra el día de hoy. Para que nos cuente todo lo que nos tiene preparados en la mañana de este día, hoy sábado 4 de julio. Así que vamos a ver dónde se encuentra el día de hoy don Hernán Martínez, que está a esta hora a través de AcuarioEstereo.com. También nos escuchan, sí señores, a esta hora, así que saludito para todos ellos. Ya son las 12 del mediodía, 30 minutos, 12 del mediodía, 30 minutos. Con todos nuestros oyentes a esta hora, disfrutando de esta música maravillosa de todo el territorio nacional. Y disfrutando de estas canciones, los artistas también y todo lo que tenemos preparado. Para el día de hoy, en los territorios, en todos los sitios de nuestra querida Colombia. Así que saludito, saludito para todos ustedes en esta mañana. Ya mediodía, ¿no? Llegó la hora del almuerzo. Y nosotros vamos a escuchar unos mensajes y ya regresamos. Así es Colombia.
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0: y a través de Acuario 1010 AM y también a través de www.impactofmestereo.com. El saludo especial para la niña consentida de la radio, Jenny Alexandra Chantel Londoño. Pues así es, compadre, estamos acá desde las instalaciones del Colegio Distrital INEM de Kennedy. Este colegio que, a propósito, está de Happy Birthday, 90 años, está cumpliendo esta institución educativa. Y hoy, en la edición número 23 de los encuentros boyacenses con la gobernación de Boyacá y toda una mano de stand de danzas que tenemos aquí. Pero llega el momento de nuestros patrocinadores, los que hacen posible que estemos al aire. 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Somos un equipo al servicio de la comunidad. Doctor Juan Carlos Realpe Ovalle, un saludo muy, pero muy especial. 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Ya tengo a dónde llevar al gato a Lenus. 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Sol hermoso el que hace a esta hora, compadre Hernando Martínez, acá en las instalaciones del INEM de Kennedy.
1: 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Así que a nombre de la gobernación de Cundinamarca nos vamos con la música romántica a través de Acuario Estéreo 1010 AM.
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7: Y se siente la fiesta a esa hora con Hernando Martínez, y nosotros seguimos con ellos a ver qué siguen contándonos sobre todo lo que nos tienen preparados para este sabadito fin de semana. Don Hernán.
8: Bueno, gracias, Jotica. Aquí nos encontramos ya con la primera agrupación que ha subido a la tarima, Carranga Sol, que hace su aparición. Queremos saludar a todos nuestros amigos amantes de la música carranguera en esta tarde maravillosa, y queremos darle paso a la parte comercial.
9: Así es, compadre Hernando, estoy que me bailo definitivamente. 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También queremos saludar a esta hora a nuestra emisora colega, que está también a través de ImpactoFMStereo.com y de Acuario 1010 AM. Ahí están, en los 98.1 del FM, en Palo Cabildo, en el departamento del Tolima, compadre Hernando Martínez.
8: Gracias, mi estimado Oscar Palomino, el ángel del camino, hoy llevándoles la información en vivo y en directo desde el Instituto IDEN, con motivo de celebrarse el Día de la Música Carranguera, o mejor, el Festival de Música Carranguera, que organiza la Fundación Encuentros Boyacenses, que llevan 23 años. A ver, vamos a hacer un comentario, mi estimado Oscar Palomino.
9: Bueno, pues sigue llegando la gente acá a las instalaciones del Colegio Distrital INEM de Kennedy, para que toda la gente que nos esté escuchando se vengan ya y participen en estos Encuentros Boyacenses. El valor de la entrada está a 10 mil pesitos, para que se vengan acá y apoyen a este gran evento en la edición número 23. Y por el otro lado, compadre, estamos muy felices porque Colombia le ganó a Ghana 1-0, y este martes a las 3 de la tarde enfrentaremos a la selección de Suiza. 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Somos un equipo al servicio de la comunidad. 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Oiga, un saludo muy especial para don Augusto, el representante de Aguardiente Líder y de Aguardiente Onix, que están por aquí también, y desde donde estamos a esta hora, compadre Hernando Martínez, a nombre de la Gobernación de Cundinamarca.
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5: Pues sí, señores, seguimos, continuamos a esta hora desde la localidad de Kennedy, donde está don Hernando Martínez, que nos sigue contando lo que está sucediendo allá. Oiga, buena la música, buena música, buena música.
6: Bueno, mi estimado, le cuento que sí, estamos con la mejor alegría, el mejor ambiente espectacular, escuchando la música de la tierrita. La música del bello departamento de Boyacá, de los 123 municipios reunidos en esta tarde maravillosa aquí en el INENE, en el barrio Ciudad Kennedy. Un saludo cordial para todos nuestros amigos presentes, porque en este momento ya ha llegado bastante público y de igual manera la agrupación musical que está en Tarima, trayendo esa música maravillosa, la música carranguera.
7: Claro que sí, compadre. A esta hora saludamos al doctor Juan Carlos Realpe Ovalle. Somos un equipo al servicio.
5: Bueno, sí, señor, ahí está un servicio especial para todos los oyentes que están ahí en la localidad de Kennedy, que están disfrutando de la música de la tierrita, la música carranguera. Hay algunos que están de fiesta todavía, pues qué bueno ahí participar con todos ellos y con todo lo que está sucediendo en ese tema. Pues seguimos nosotros con don Hernando Martínez. Siga usted, don Hernando.
7: ¿Sí?
5: Sí, señor, siga, tranquilo.
7: No, ahí estamos, ahí estamos, ahí estamos. Ahí estamos, compadre. Ahora sí, les decíamos que estábamos saludando al doctor Juan Carlos Realco Valle, presidente de la Junta Administradora Local de Kennedy, que ya nos ha escrito por acá y que está haciendo su arribo por aquí a este Colegio INEN de Kennedy, al Festival Boyacense, acá en el punto de Aguardiente Líder. Sí, señor, claro que sí. Bueno, muy bien, ¿será? Bueno. 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
5: Bueno, sí, señora, y nosotros tenemos algunas complicaciones con la señal a esta hora, ahí desde la localidad de Kennedy con don Hernando Martínez. No sé, a ver, que revisen el cablecito del micrófono, que ahí tienen problemas, pero vamos a ver cómo siguen ahí nuestros compañeros ahí en terreno, en la localidad de Kennedy, en este espectacular evento que se presenta a esta hora. Así que seguimos con don Hernando Martínez. Bueno, ahí.
7: Ahora sí.
5: Sí, señor, siga usted.
7: Ahora sí. Oiga, mi querido Jotica, para que traiga el gato y el perro.
8: 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Compadre, oiga, le cuento que hoy arrancan los octavos de final de la Copa Mundo. Eso está muy buenísimo. Y Argentina viene de ganarle a Cabo Verde 3-2. Y Argentina puede ser nuestro rival si Colombia gana el martes con Suiza. Y Argentina le gana a este equipo con el que se va a enfrentar en los octavos de final.
6: Bueno, importantísimo, compadre. La actividad deportiva con nuestra selección Colombia, que el próximo martes jugará con Suiza. Y bueno, hemos llegado ya prácticamente a los mejores 16 equipos. Y queremos y sabemos que la selección Colombia va a llegar a la otra parte y, por qué no, llegar a ser finalista. Además, que tiene talento. Tiene muy buenos futbolistas y ojalá que en esta ocasión nos acompañe la suerte y podamos desempeñar un buen papel. Vamos con los mensajes de la gobernación de Cundinamarca.
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5: Y continuamos con los encuentros boyacenses desde la localidad de Kennedy con nuestro compañero Hernando Martínez, que se encuentra ahí en el punto y sigue disfrutando de esta ya tarde. Ya es la 1:10 p.m, don Hernando.
6: Bueno, muchas gracias, Cotica. Continuamos nosotros con el mejor ambiente, de la mejor alegría de la música carranquera a través de Acuario Estéreo 1010 AM, la música romántica, otra emisora del sistema Vibra de Colombia. Oscar.
7: La música romántica, la música que enamora en Acuario 1010 AM, y aquí estamos que bailamos de, mejor dicho, movemos la patica con la música carranquera en este edición número 23 de los Encuentros Boyacenses. 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Saludo especial para el doctor Juan Carlos Realpe Ovalle. 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A esta hora saludamos a toda la audiencia también que nos escucha en Palo Cabildo, en el departamento del Tolima, a través de los 98.9 del FM. Oiga, compadre, ahí nos enviaron una invitación para cuando usted vaya a Palo Cabildo, se vaya a la finca La Valvanera. Allá hay de todo, mejor dicho, hasta masaje le hace la dueña, imagínese. Finca La Valvanera.
6: Bueno, va a tocar ir a disfrutar un ratito por allá, conocer ese municipio del bello departamento del Tolima. Hay que cuadrar la fecha y con mucho gusto hacemos la transmisión en directo desde allá. ¿Cómo le parece, colega? Bueno, mis amigos, continuamos nosotros acá en directo desde el Instituto El Inene. En este encuentro boyacense, su versión número 23, en cabeza del doctor Omar Sánchez Guarín, que muy gentilmente nos ha hecho esta invitación para que nuestro programa Así es Colombia se haga presente, porque nosotros recorremos los diferentes departamentos de nuestra geografía colombiana. Y por eso en el día de hoy estamos impulsando aquí la música carranguera. Después estaremos en el Tolima impulsando la música del bello departamento del Tolima. Y también estaremos ahí en el Cesar, en Valledupar, en Santa Marta, en fin. Ahorita que viene el Festival del Mar en Santa Marta, y de igual manera que viene la leyenda de la leyenda vallenata, ya la Guajira. Así que la invitación cordial para que ustedes se peguen la rodadita.
7: Claro que sí, a esta hora, señoras y señores, con Acuario Estéreo, 10:10 AM, la 1 de la tarde, 18 minutos. También estamos a través de ImpactoFMStereo.com. 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Doctor Juan Carlos Realpe Ovalle. 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
5: Y continuamos con nuestros compañeros ahí de fiesta en la localidad de Kennedy. A esta hora ya de la tarde, 1:24 minutos. Compañeros, sigan ustedes.
6: Gracias, el hombre fuerte de la 101.9, como es Candela, mi colega JJ Chacón. Nosotros disfrutando acá de la música carranguera, aquí en esta localidad séptima de Kennedy, la localidad séptima, ¿no? Octava, la séptima hermosa. Bueno, de todas maneras, seguimos disfrutando. Ya hablo de la séptima también, porque allá tenemos una gran sintonía. Allá también se encuentra la Empresalud. Allá también se encuentra en Rosa la estación y queremos enviarle un saludo cordial.
7: Claro que sí, compadre. El saludito muy especial también a toda esta gente linda. 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Doctor Juan Carlos Realpe Ovalle, diga el saludo especial también para toda la gente, precisamente, como usted lo decía, compadre, de Predesalud. 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A esta hora queremos enviarle un saludo muy especial. Por aquí ya nos ha escrito el director de 98.9, el FM en Palo Cabildo, en el departamento del Tolima, y nos dice que el alcalde, el doctor Leonardo, así se llama, el doctor Leonardo, que es el alcalde de Palo Cabildo, nos está escuchando y que vamos a hablar con él, porque posiblemente, si Dios nos lo permite, estemos para la fiesta de la Virgen del Carmen allá el 16 de julio en Palo Cabildo, en el departamento del Tolima. Así que el saludo especial para el doctor Leonardo, alcalde del municipio de Palo Cabildo, que nos escucha a esta hora. Permítame, compadre, un saludito muy especial hablando de aguardiente, porque está también, está con Impacto FM y por ahí me jaló las orejas. 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Yo me voy despidiendo, mi querido compadre Hernando Martínez. De verdad que muy bonito haber estado acá. Soy Oscar Palomino, el ángel del camino. También Jenny Alexandra Chantrell Ondoño en la parte técnica y profesional. A Otica Chacón un saludo muy especial. Y en Impacto nos vemos a las 2 de la tarde en Lluvia de Estrellas. Próximo martes el partido, no se lo pierda, compadre. Colombia frente a Suiza. Dios los bendiga. Aquí los dejo con mi compadre Hernando Martínez en la edición 23 de los Encuentros Boyacenses desde el INAN de Kennedy.
6: Bueno, muchas gracias, Oscar. Le quiero agradecer a todos nuestros amigos patrocinadores que de alguna forma nos han apoyado para que el micrófono de Acuario Estéreo se haga presente en estos Encuentros Boyacenses, la versión número 23. Recuerden que somos Radiópolis, Candela, Fibra, Acuario, llevándoles a usted la mejor música, la mejor información, las mejores actividades deportivas y de igual manera las actividades culturales, turísticas y políticas. Le quiero agradecer allá a mi amigo JJ Chacón. En el día de hoy estuvimos a nombre de la gobernación de Cundinamarca. La información estuvo a cargo de este servidor y amigo de todos ustedes.
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5: Bueno, sí señor, gracias por ese saludo, gracias a todos los oyentes y ustedes sigan ahí disfrutando de esa fiesta maravillosa a través de acuarioestereo.com. Ahí mientras van a ahí un cortecito que hay por problemas pues, técnicos, pero bueno, nosotros seguimos con la programación de Acuario 1010 AM y ustedes, compañeros, sigan ahí enrumbados con estos Encuentros Boyacenses y nosotros nos vamos con éxitos musicales a través de Acuario Sports, sí señores, y acuarioestereo.com con toda la programación. Gracias y buena tarde.
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2: Amor mío, la tierra más fértil no la hemos sembrado todavía. La más verde primavera todavía no ha llegado. No hemos encontrado todavía el tesoro más grande ni el camino más corto. La más hermosa canción aún no la hemos cantado. Ni hemos comido todavía la fruta más madura, ni hemos bebido el mejor de los vinos. Y estoy seguro que las palabras más dulces que tenemos para decirnos todavía no las hemos dicho. No te vayas entonces, quédate. Quédate conmigo y esperemos juntos los días más felices que todavía no hemos vivido.

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